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lo admito y lo reconozco. ¿Y de quién coño voy a hablar si soy el que más conozco, el dueño de los refranes y la prosa más criolla, caballo de los caballos, que ni el caballo de Troya? ¿Y ahora cómo van a hacer para picar la torta si está de vuelta Civilino el que se la corta? ¿Cómo van a hacer con la inspiración en alta? ¿Quieren llegar hasta aquí? Bueno, ahora es que le falta.

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0: Carranza. Andrea Pantoja, vamos allá.
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los directores del Kenner Dogo Alemán Cerros del Teide, que hoy nos hablan de ese momento emocionante cuando un cachorro Dogo Alemán llega a casa. Así que vayan preparándose porque tenemos un programón, pero seguro que sí. También tendremos la sección Noti Mascotas con información reciente de lo que pasa en el sector del mundo animal y la sección Mascota Aventura Informa. Hoy el tema es China lanza un traductor para perros y gatos con 95% de efectividad utilizando la inteligencia artificial como tecnología. Así que no te lo pierdas, eso está buenísimo. ¿Quieren hacer contactos con nosotros? Pues lo pueden hacer a través del WhatsApp 722-155110, enviándonos un correo electrónico a somosmascotaventura@gmail.com o visitándonos en nuestra página web www.mascotaventura.com. Puro sabor también, pues ahí pueden también en directo estar escuchando el programa. Les recordamos que estamos transmitiendo el programa a través del Instagram @somosmascotaventura. Hoy no va a salir la imagen de la invitada, pero por ahí van a poder escuchar todo el programa. Así que bienvenidos a su programa. Vamos a escuchar el primer tema musical de la tarde. Vamos a escuchar a Maita Bares y ¿qué me pasa? Buenísimo ese tema, a mí me gusta.

0: seguimos con tu programa Mascota Aventura y, como lo dijimos, ya vamos a poner la entrevista que hicimos con José Luis Maceda, el director de Don Perro. Don Perro es una tienda muy, muy completa, tiene accesorios, tiene alimento, es una clínica veterinaria, también es un hotel y guardería. Y además de eso, José Luis es educador canino, o sea que está todo integrado en Don Perro. Vamos a escuchar a José Luis y la pregunta que le hacíamos hoy: ¿cualquier perro con problema de conducta se puede rehabilitar? Escuchen a José Luis, que sabe muchísimo del tema.
1: Y tal como lo anunciamos al principio del programa, vía Zoom, tenemos del otro lado a José Luis Maceda, quien es entrenador, el dueño de una tienda de alimentación que se llama Don Perro Alimentación y Accesorio. También tiene clínica veterinaria, también tiene hotel y guardería. Es decir, alguien que tiene muchos años de experiencia en el mundo animal. Yo diría que es toda una autoridad. Y sobre todo, hoy vamos a tratar de enfocar esta entrevista bajo el punto de vista del entrenador. Así que primero saludamos a José Luis. ¿Cómo estás, José Luis? ¿Cómo va todo?
2: Muy bien. Buenos días.
1: Buenos días. Mira, José Luis, dada tu experiencia como entrenador, primera pregunta: ¿cualquier perro que tenga problemas de conducta puede ser rehabilitado? ¿Se puede lograr que sea un perro equilibrado?
2: Sí, cualquier perro se puede trabajar, sobre todo si su dueño se da cuenta de que la colaboración con el dueño es imprescindible. Así que si el dueño se implica, se pueden corregir muchas conductas y podemos hacer un perro que podamos manejar en nuestra vida cotidiana, ¿no?
1: En esa rehabilitación, ¿qué porcentaje depende del dueño o el tutor y qué porcentaje es el perro?
2: Digamos que el tutor es el 80% y hay un 20% de capacidades del perro. Pero realmente, yo digo siempre a mis clientes que un mal comportamiento es siempre el producto de una falta de entendimiento, de un malentendido. El perro, desde que se unió a nosotros, siempre ha intentado comprendernos. Ese es su trabajo, comprender a su dueño, saber qué quiere, saber cómo serle agradable. Y muchas veces lo que pasa es que hay un malentendido porque la gente intenta acercarse al perro mediante el idioma humano. Y yo siempre digo que en los más de 40 años que llevo trabajando con perros, jamás uno me habló. Me explico esto porque no es solamente un cuento o una broma, es la realidad. No es su forma de comunicarse y, por tanto, no podemos pretender que un perro se comunique en un idioma que no es el suyo. ¿No? Hay que bajar, hay que pensar cómo piensa mi perro, qué es mi perro, qué quiero de mi perro, y aprender cómo dirigirnos a él y hacerle comprensible una conducta. Yo hoy, por ejemplo, justo antes de esta entrevista, he tenido una clase con una tekel adoptada, con miedos. Su historia pasada ya es pasado, pero no fue buena. Y la perra lo único que intenta es defenderse de lo que ella cree que son agresiones del mundo en general. Bueno, cuando hemos acabado hoy la clase, la perra ya no ladraba a la gente que se cruzaba con nosotros, no le ladraba a las bicicletas, no quería meterse con los perros que pasaban. Al final empezamos el camino de que la perra entendiera qué es lo que quiero de ti. Ese es el final. El dueño que tenga problemas tiene que pensar: ¿qué quiero de mi perro? ¿Qué le puedo ofrecer a mi perro? Y a partir de ahí, dejarse guiar por un profesional que sepa lo que hace.
1: Entonces es fundamental buscar asesoría profesional, porque a veces el no buscarlo puede más bien incrementar el problema.
2: Siempre, siempre. Y es más, en esta época de la comunicación y de internet y todas esas cosas, el problema que está habiendo es que mucha gente se deja guiar por gente que realmente no tienen ninguna cualificación, no saben. Pero hoy en día es muy fácil opinar en una red, es muy fácil llegar a mucha gente a dar informaciones no contrastadas. Entonces, yo le diría a la gente: atención, ¿en dónde buscamos la información? vamos a hacer el primero. ¿Qué le pasa a nuestro perro? ¿Qué estamos dispuestos a hacer por él? Y con paciencia y trabajo todo se puede conseguir, pero con las personas, con las empresas adecuadas.
1: José Luis, ¿y eso es válido para cualquier raza de perros o hay algunas razas de perros que pueden ser más complejas o más fáciles de adiestrar, entrenar, educar?
2: Yo realmente, es verdad que ha habido razas o hay razas que se han seleccionado para trabajos. Por ejemplo, los pastores alemanes o los pastores Bengal Malinois, se han seleccionado, son perros de trabajo, grupo 2, sección trabajo, se les ha seleccionado para trabajar. Pero cuidado, no se les ha seleccionado para ser mascotas, se les ha seleccionado para trabajar con cuerpos de policía, en seguridad, en no sé qué quiero decir. No es que haya sido una selección para después ponerlos en un apartamento y que sean el perro más amable del mundo. No, no va por ahí la selección. Cualquier perro tiene capacidad suficiente para aprender lo necesario para convivir. Hay que pensar en una cosa. Los hemos sacado de su mundo. El mundo del perro se creó hace miles de años. Realmente su cerebro sigue siendo igual. La diferencia somos nosotros. Un perro en el campo nos puede decir dónde hay agua, dónde guarecernos a la sombra, incluso nos puede traer algo de comida, aunque no sea muy de nuestro gusto. Pero en la ciudad están perdidos. No, sus capacidades no incluyen saber que un coche los puede matar o que alguien desaprensivo ha soltado un veneno en un parque. Me explico. En las ciudades tenemos que ser los guías de nuestros perros. Y el perro espera del dueño que sea su guía. Yo he visto cientos de perros, supongo que todos los hemos visto, como sacan de paseo a sus dueños.
1: Sí,
2: así es. Y yo digo, no, es el dueño el que saca de paseo a su perro. Ese es el orden natural de las cosas. Y yo intento trabajar desde un punto de vista natural. ¿Quién es el perro? ¿Dónde vive mi perro? ¿Qué le puedo ofrecer? ¿Y qué puedo pretender de él? Y una vez que todas esas preguntas están aclaradas, empezamos un plan de acción, un plan de trabajo. Pero yo no le puedo pedir a un perro mío que aguante 14 horas que yo no estoy en casa sin hacerse un pipí y el cachorro tiene 4 meses. No se puede, porque no tiene capacidad.
1: Ya.
2: Si nosotros les cambiamos los pañales a nuestros hijos hasta que tienen cercano a 2 años normalmente, ¿cómo le vamos a pedir un cachorro de 2 meses que no nos ensucie la casa?
1: Sí. Yo estoy convencido de que los perros nos entienden mucho más a nosotros que nosotros a ellos, ¿no? Es una cosa que, y es responsabilidad de la persona, del ser humano, de buscar entender al perro, porque ya el perro nos entiende. Entonces, de alguna manera, yo creo que ahí es donde está el punto de solución de todas estas cosas. Pero, José Luis, dada tu gran experiencia, ¿qué consejo le podemos dar a alguien que está pensando en adoptar, comprar o tener un perro por primera vez?
2: Bueno, lo primero de todo, hay que darse cuenta de nuestras capacidades. Quiero decir, yo no puedo vivir en un apartamento de 80 metros cuadrados y trabajar 10 horas al día y pretender poner un perro que se quede solo todo el día esperando. Ese es el punto número uno. Lo primero que necesita un perro es tiempo.
1: Así atención.
2: Tiempo, nuestro tiempo. Sí, la atención. La atención de, aunque sea ver una película ahí, en casa a mis pies, pero estamos con él. No dejamos el perro solo en un balcón. No dejamos el perro solo que espere durante horas interminables. Ese es el punto número uno. Lo segundo, yo adaptaría la raza o el tamaño del perro a lo que yo le puedo ofrecer. Si yo le puedo ofrecer un apartamento pequeño, si no me gusta que haya pelo por casa, si no me tengo que ir seleccionando, ir aportando un poco qué puedo ofrecerle al perro y qué perro es el que necesito. Otra cosa, un perro no puede ser una sorpresa para los niños, ni para nadie. ¿Por qué? Porque las sorpresas a veces no son agradables. Y cuando tú, el otro día me decía un cliente, mira, es que mi vecino se le murió el perrito y le quiero dar la sorpresa, y le dije, mi consejo es que no lo hagas. Mi consejo es que le dejes pasar el duelo y que cuando esa persona decida tener otro perro, si puedes, le ayudes. Seguro que te va a estar agradecido toda la vida. Pero no le des la sorpresa, porque a lo mejor él no la quiere. Un perro es una responsabilidad. Es una responsabilidad grande. Y como tal, todo el mundo tiene que estar de acuerdo. Familia, gente que va a estar alrededor del perro. Tiene que haber una unificación a través de qué vamos a hacer, qué le vamos a permitir, qué no, dónde va a dormir, cuándo va a salir. Todo este tipo de cosas antes de adquirir la mascota. Y ya no me importa si la compras, si la adoptan. Eso es una cuestión que es muy personal de cada uno y en la que yo no voy a entrar. Pero sí decirle a la gente, tiene que ser una decisión pensada, consensuada, y al final la hacemos. No nos dejamos llevar por un impulso de que un vecino ha quitado un perrito porque resulta que... Yo soy de los que digo, primero pensamos y luego actuamos.
1: Sí, tiene que ser responsable definitivamente. No puede parecer una frase hecha, pero se repite, un perro no es un juguete. O sea, un perro no es un juguete, es un ser que siente y que si uno decide tenerlo, tiene que ser con responsabilidad, cuidar su salud, cuidar su bienestar emocional, físico. O sea que es una responsabilidad. Y yo creo que ahí volvemos a concluir que el que tenga dudas, que busque asesoría entonces, una vez más, ¿no?
2: Claro, claro. Yo estoy dispuesto a que cualquiera me llame y me pregunte. Yo le voy a dar siempre el consejo más honrado y con mayor experiencia que le puedo ofrecer. Pero es mejor preguntar a equivocarse y reparar. Mira, yo soy educador canino desde hace más de 40 años. Podéis imaginar que han pasado por mis manos muchos perros, muchas familias.
1: Cientos y a lo mejor miles.
2: Seguramente miles. He competido, he querido ser el mejor, he querido ser no sé qué. Hoy en día me apetece menos competir y más colaborar. Pero la verdad de todo esto es solamente una. Tiene que ser un hecho consensuado. Consensuado. Las mascotas dan mucho más que piden. Pero piden algo.
1: Sí.
2: Piden atención, piden amor y piden empatía. Eso es todo. Un perro pide muy poquita cosa, pero lo que pide hay que darse.
1: José Luis, aprovechando los minutitos que nos quedan, con 40 años de experiencia como entrenador y que conoces el mundo del perro porque lo has abarcado todo prácticamente, ¿qué es lo más fácil y qué es lo más difícil de ser un educador canino?
2: Lo más fácil para mí son los perros. Me entiendo muy bien con ellos, es mi idioma, por eso todo el mundo me llama Don Perro, por eso mi negocio se llama Don Perro, porque me llevo muy bien desde muy niño, fui así, no me hacía falta aprenderlo. Todos los perros de las obras, todos los perros abandonados, todos los perros de mi barrio, yo soy de un barrio obrero de Madrid, todos eran amigos míos, así que los perros me resultan fáciles.
1: Okay. O sea que una cosa que... innata en ti, es como parte de tu vocación también, ¿no?
2: Exacto, sí, yo creo que así he sido siempre así. Decidí hace más de 40 años, recuerdo que mi padre un día me preguntó qué pensaba hacer con mi vida, ¿no? El estudio iba a regular y yo le dije, padre, voy a ser adiestrador de perros. Claro, decirle eso hace 50 años a un padre era medio complicado.
1: Era una cosa rara, sí.
2: Rara, sí. Él, que era muy castizo, me dijo, vale, José, hijo, muy bien, muy bien. ¿Y de qué piensas vivir?
1: Qué bueno.
2: Esta fue la respuesta de mi papá, ¿no? Y lo que quiero decir, la relación con el perro me resulta fácil porque ellos no mienten. Si te quieren morder, te dicen, te voy a morder. Si se quieren escapar, lo mismo. O sea, el perro tiene un idioma corporal, un idioma físico, que cuando tú conoces, no hay posible engaño. Los dueños a veces hay que descifrarlos. ¿Por qué? Porque te quieren contar cosas que a lo mejor no son realmente ciertas, o no porque, porque te quieran mentir, sino porque su punto de vista es ese.
1: Sí,
2: y
1: sí,
2: tú,
1: sí,
2: desde fuera, como profesional, estás haciendo una ficha mental y diciendo, ok, perfecto, pero te equivocas, me va a hacer falta tiempo para enseñarte a que te equivocas. A veces lo difícil es la relación con el cliente y la conversión a que ayuda a su perro como dice el profesional. No como él cree que debería ser, o como su primo le dijo, o como vio en internet. Que ahora es la pregunta, la contestación, sí, de Miguel, sí, yo lo vi en internet.
1: Un youtuber de perros y ya sabe más.
2: Entonces,
1: que todo.
2: Exacto. Yo, mi consejo, coger toda esa información, tirarla a la basura, ir a una consulta de un buen profesional en blanco y dejaros informar. Y a partir de ahí, porque en YouTube vas a ver el perro ese maravilloso que pasa entre las piernas, toca el piano, salta 7 metros, pero esa no es la verdad. Eso es un perro que, si realmente eso no está trucado, puede hacerlo, pero no es tu perro.
1: Sí. Bueno, entonces en definitiva, José Luis, lo más fácil los perros, lo más difícil los tutores, en definitiva.
2: Sí, porque tiene que ser una unión de ambos. Y a veces
1: bueno, eso te convierte en un educador canino y un psicólogo para los tutores. Yo creo que por ahí van los tiros. 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
1: 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O sea, ahí puedes conseguir todo: clínica, hotel, adiestramiento, accesorios, todo, ¿no?
2: Sí, esa ha sido siempre la idea del nacimiento de esta empresa, y poder solucionar cualquier problema que tenga uno de nuestros clientes, porque al final pienso que todo el mundo queremos dirigirnos a alguien que nos ampare y que nos ayude en nuestros problemas diarios. Y muchas veces la gente anda dándole vueltas a lugares en internet, a quién me dijo no sé quién, a quién me dijo no sé cuál. Al final dan 27 vueltas y acaban o abandonando, no el perro, sino abandonando la idea de que mi perro se puede comportar mejor, o simplemente cansándose del asunto. Yo digo, si tenéis un problema, llamad. Siempre hay una buena solución.
1: Por suerte, digo yo, hay profesionales con muchos años de experiencia, honestos, sí, que pueden acudir, y sería ilógico no hacerlo. José Luis, un millón de gracias, en verdad. Agradecerte mucho este contacto, desearte mucho éxito, que ya lo tienes, y decirte que por aquí estamos a tus órdenes. Ojalá podamos repetir esta entrevista tocando otros temas a lo largo del tiempo.
2: Cuando lo deseéis, a vuestra disposición siempre.
1: Gracias, José Luis. Chao.
2: Gracias a vosotros. Adiós.

Seguimos con tu programa Mascota Aventura Radio. Hoy teníamos una invitada, era la veterinaria Raquel Udiz, pero por un pequeño problema de salud no pudo venir. En consecuencia, hoy estamos haciendo el programa con grabaciones que teníamos, afortunadamente, como esta que acabamos de escuchar de José Luis Maceda, el director de Don Perro. Ahora vamos a escuchar el Mascota Aventura Informa. Este Mascota Aventura Informa, yo les pido que le ponga mucha atención, porque estamos hablando de presente, pero también estamos hablando de futuro. Una empresa china recientemente acaba de crear un collar con inteligencia artificial que dice que puede permitir que los dueños, los tutores, puedan entender lo que sus perros quieren, prácticamente como que si su perro le estuviera hablando, así como aquella película del Dr. Dolittle, más o menos eso. Así que escuchen Mascota Aventura Informa hoy con Los Perros Pueden Hablar. Vamos a verlo. ¿Te imaginas poder entender lo que tu perro o tu gato intenta decirte? Esto es Mascota Aventura Informa. Durante años, eso parecía algo sacado de una película del Dr. Dolittle, aquel veterinario que podía conversar con los animales como si fueran personas. Pues bien, la tecnología quiere acercarnos un poco a ese sueño. Una empresa china acaba de presentar un collar inteligente con inteligencia artificial que promete interpretar ladridos, maullidos, movimientos y comportamientos de perros y gatos. Según sus creadores, el dispositivo podría alcanzar hasta un 95% de efectividad para identificar si tu mascota tiene hambre, está estresada, quiere jugar o simplemente necesita descansar. Suena increíble, ¿verdad? Pero los expertos piden calma. Aunque esta tecnología puede ayudar a comprender mejor el estado emocional de nuestras mascotas, todavía no existe evidencia científica independiente que confirme esa precisión. En otras palabras, tu perro aún no podrá decirte, por favor, quiero croquetas con sabor a pollo o una manta nueva para dormir. Sin embargo, este avance podría convertirse en una herramienta muy útil para detectar señales tempranas de malestar, mejorar el ambiente animal y fortalecer el vínculo entre las mascotas y sus familias. Porque aunque todavía estemos lejos de hablar con nuestros animales como el Dr. Dolittle, cada paso que nos ayude a entenderlos mejor es una buena noticia. ¿Y tú? Si tu mascota pudiera hablar durante un minuto, ¿qué crees que te diría? Fuentes consultadas para esta noticia: la Asociación Estadounidense de Medicina Veterinaria, AVMA, y la American Kennel Club, Comportamiento y Comunicación Canina. En Mascota Aventura Informa siempre recomendamos verificar la información tecnológica con la opinión de veterinarios y especialistas en comportamiento animal antes de sacar conclusiones sobre la salud o el bienestar de nuestras mascotas. Chao.

0: Bueno, sí señor, como escucharon en el Mascota Aventura Informa, pronto veremos por ahí esos collares. Mira que la inteligencia artificial avanza tan rápido, es tan completa, que habrá que verlo. Yo vi, estuve viendo el video que de alguna manera ilustraba esta noticia, y sí, a ver, pareciera que ese collar tiene la información, ya que ha aprendido, que estudió la inteligencia artificial, tiene por supuesto miles de ladridos, miles de maullidos, y de alguna manera han logrado que cada ladrido tenga una expresión o signifique algo, y eso es lo que va reproduciendo el collar. O sea que estamos hablando de un futuro que está aquí, pero quién sabe, de pronto terminamos como el doctor Dulite hablando con los animales. Vamos a seguir con su programa Mascota Aventura y vamos a escuchar ahora a Pedro Manuel Rodríguez y a Julia Trujillo. Hoy nos van a hablar de una cosa muy bonita: el momento en el que un perro dogo alemán llega a la casa. Eso es emocionante. Vamos a escucharlo.
1: Hola amigos, soy Pedro Manuel de Dogo Alemán Cerros del Teide, y hoy vamos a hablar de uno de esos momentos que se recuerdan toda la vida: la llegada de un cachorro dogo alemán a casa. Porque no llega solo un perro, llega una ilusión, una responsabilidad y para muchos un nuevo miembro de la familia. Pero cuidado, porque un cachorro de dogo alemán no es un perro pequeño que crece, es un gigante que empieza siendo pequeño y los primeros días son fundamentales.
2: Así es, Pedro. El cachorro llega a un lugar totalmente nuevo. Ha dejado a su madre, a sus hermanos, sus olores, sus rutinas. Y aunque nosotros vivimos ese día con alegría, para él puede ser un momento de incertidumbre. Por eso, las primeras horas deben ser tranquilas. Nada de presentaciones multitudinarias, ni visitas continuas, ni convertir la llegada en una fiesta. El cachorro necesita observar, oler y entender dónde está.
1: ¡Exactamente! Antes de que llegue a casa, debemos tener preparado su espacio. Una cama amplia. Recordad que hablamos de un dogo alemán. Recipientes de comida y agua. Algunos juguetes adecuados y una zona tranquila donde pueda descansar. Y muy importante, el alimento. Siempre recomendamos continuar inicialmente con la alimentación que el cachorro recibe en el kennel y realizar cualquier cambio poco a poco. Un cambio brusco puede alterar su sistema digestivo

0: También debemos adaptar la casa. Los cachorros exploran con la boca, cables, objetos pequeños, productos de limpieza, plantas peligrosas. Todo eso debe retirarse. Y recordad algo importante. Ese pequeño cachorro que hoy pesa unos kilos, mañana será un gigante elegante de más de 70 centímetros de altura. El espacio y la seguridad cuentan mucho en esta raza.
1: La primera noche suele preocupar mucho. Pedro llorará, pues posiblemente sí, y es normal. No ha cambiado completamente de vida. Podemos dejar una manta, un peluche o algo que le aporte seguridad. Pero debemos empezar desde el primer día creando hábitos. El dogo alemán es muy emocional. Crea vínculos muy fuertes con las personas. Necesita cercanía, pero también aprender poco a poco autonomía.
0: Y otro punto importantísimo, la socialización. Los primeros meses son decisivos. Conocer personas, sonidos, situaciones nuevas, otros perros. Todo eso ayuda a formar un adulto equilibrado y seguro. La socialización no significa exponerlo a todo de golpe. Significa enseñarle el mundo poco a poco.
1: Y por favor, nada de castigo. El cachorro aprende mejor con paciencia, refuerzo positivo y constancia. Si muerde algo, redirigimos. Si hace algo bien, premiamos. Porque educar un dogo alemán no es imponer, es construir confianza.
0: Y disfrutadlo, porque crecen muy deprisa. Ese cachorro que hoy duerme en vuestros brazos, mañana ocupará medio sofá y vuestro corazón entero. Saludos a los oyentes de Mascota Aventura Radio. Gracias por acompañarnos.
1: Desde Dogo Alemán, Cerros del Teide. Esperamos que este pequeño video os ayude en ese comienzo tan especial. La llegada de un cachorro no es el final de una espera, es el comienzo de una historia. Gracias por acompañarnos.

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0: Y seguimos con tu programa Mascota Aventura Radio. Ya son las 7:57 de la tarde y vamos a leer una de las noti mascotas que tenemos preparados para ustedes. Esta está interesante, dice: guía para acariciar a un gato, dónde le gusta el contacto y qué zonas no tolera. Vamos a leer. Dice: los gatos no disfrutan todas las caricias por igual y conocer sus preferencias ayuda a mejorar el vínculo y evitar molestias. Esta noticia la tomamos de ticsport.com. Y dice: aunque muchos gatos buscan contacto y mimos, no todas las caricias les resultan agradables. Veterinarios y especialistas en comportamiento felino explican que hay zonas del cuerpo que generan bienestar y relajación, mientras que otras pueden provocar incomodidad o reacciones inesperadas. Entender cómo acariciar correctamente a un gato es clave para fortalecer la confianza y respetar sus límites. Guía para acariciar entonces al gato. ¿Dónde le gusta el contacto y qué zonas no tolera? Las áreas que la mayoría de los gatos suelen disfrutar son debajo del mentón, detrás de la oreja, los costados de la cara y parte del lomo. Estas zonas contienen glándulas odoríferas que utilizan para marcar confianza y territorio. Por eso, muchos gatos reaccionan positivamente cuando reciben caricias allí. En cambio, tocar la panza, las patas o la cola puede hacer que se sientan vulnerables e incómodos. ¿Qué zonas del gato se pueden acariciar y cuáles conviene evitar? Los especialistas recomiendan prestar atención a estas zonas, sí al mentón, a las mejillas, detrás de las orejas y el lomo, con cuidado el cuello y la base de la cola. No recomendadas la panza, las patas y la cola, y evitar movimientos bruscos o caricias insistentes. Además, el lenguaje corporal del gato suele indicar rápidamente si está cómodo o no. Señales como mover la cola con fuerza, tensar el cuerpo, bajar las orejas o intentar alejarse pueden marcar que ya no quiere más contacto. Respetar esos límites evita estrés y posibles arañazos o mordidas. Otro consejo importante es dejar que el gato se acerque primero. Los expertos recomiendan ofrecer la mano para que la huela y empezar con caricias suaves y cortas. A diferencia de los perros, muchos gatos prefieren interacciones breves y controladas, por lo que insistir demasiado puede generar el efecto contrario y alejarlos. Así que bueno, si usted nunca ha tocado un gato, vuelvo a escuchar estas recomendaciones porque son importantes. Y al que ha tenido gato, seguro que va a coincidir conmigo en el que sí, esas son las zonas que más les gustan a los gatos que los acarician. Así que bueno, vamos a seguir con el programa y ahora vamos a escuchar a Vanessa Piñero, de la CEO y fundadora de Edocta. Y escuchemos que va a hablarnos ahora de socialización, lo que son los paseos de socialización con los perros. Ahí vamos.
1: Dogo alemán, cerros del Teide, orgullo firme.
2: Hola amigos, soy Pedro Manuel.
3: Y tal como lo anunciamos al principio del programa, del otro lado, vía Zoom, tenemos a una amiga de este programa, a Vanessa Piñero, fundadora y CEO de Edocta, una educadora canina que además está trabajando en el ámbito nacional, ya en toda España, y por supuesto aquí en las Islas Canarias. Vanessa, ¿cómo estás?
4: Muy bien, otra vez aquí, gracias por este encuentro, que es un placer siempre compartir contigo.
3: A ti, Vanessa, que sé que además anda siempre muy, muy ocupada, con la agenda muy llena, pero siempre buscas un huequito para Mascota Aventura. Mira, vamos a iniciar esta conversación haciéndote una pregunta. ¿Cómo preparar a un perro para convivir con niños, visitas o nuevos animales?
4: Mira, si nos centramos en la parte de niños, yo aquí siempre le digo a las alumnas que le den la vuelta, ¿no?, a la pregunta, ¿no?, o a la manera de hacerlo. Y creo que son dos factores que van juntos. Y es que una es, ¿cómo preparo a ese niño? ¿Y cómo preparo a ese perro, no? Siempre estamos pensando en que el perro se tiene que adaptar al niño, ¿no? Y que al final el perro tiene que aguantar todo lo que el niño necesite o la niña. Pero aquí es muy importante que ese niño o esa niña aprenda a relacionarse con el perro desde muy pequeñito, ¿no? Entonces, creo que lo primero de todo sería mirar cuáles son las dificultades de gestión emocional de ese perro. Si tiene miedo a movimientos rápidos, si por ejemplo tiene miedo a ruidos, si la música del bebé le podría llegar a molestar. Y luego, por otro lado, tendríamos que tener muy en cuenta en la etapa vital que está cada niño para que el niño pudiera participar en la convivencia de ese perro.
3: Entonces, en definitiva, es un proceso dual. Yo diría que inclusive va más allá, porque no es solamente preparar al perro, preparar al niño, sino el tutor prepararse él también, me imagino.
4: También, o sea, pero sin duda, al final, la compañera humana, ¿no? Ese papá o esa mamá son las que más y los que más tienen que estar preparados para poder acompañar a ese perro y a ese niño. Porque son, al final, es la figura de referencia que va a dar esas herramientas y esas estrategias para que ambos tengan una convivencia tranquila y sana.
3: ¿Y qué diferencia puede haber o cuál sería el proceso dependiendo de la edad del perro? Supongamos que es un cachorro, un cachorrito que está aprendiendo sus primeros pasos. No es lo mismo que un perro adulto o no es lo mismo que un perro ya mayor. Entonces, imagínate que llega a la casa un cachorro. ¿Qué deberíamos de hacer?
4: ¿Un cachorro con un niño? En este caso, vale. Pues lo primero de todo es tener en cuenta que vas a tener dos bebés en casa, no uno. Esto es súper importante, ¿no? Y que al final vas a tener que tener también muy en cuenta en qué etapa, como decíamos, está tu bebé para poderle enseñar y en qué etapa está ese cachorro para poderle enseñar. Pero, por ejemplo, si yo convivo con un cachorro y tengo un bebé, una de las cosas que voy a tener en cuenta es que los juguetes de ese niño van a estar en un lugar y los juguetes de ese cachorro van a estar en otro, porque ese cachorro no va a saber diferenciar entre sus juguetes y los juguetes de ese niño, ¿no? Fíjate que parece una tontería, pero al final los cachorros, cuando son pequeñitos, están en un proceso de exploración igual que los bebés. Entonces, los bebés lo quieren coger todo
3: en
4: y los
3: ese cachorros... caso, en ese caso, el niño también puede creer que los juguetes del cachorro son de él.
4: Exacto, ¿no? Y ahí se pueden generar conflictos al final entre el cachorro y ese bebé. Entonces, tener una buena estructura de dónde van a estar los juguetes de ese bebé y dónde van a estar los juguetes de ese cachorro va a permitir que entre el bebé y el cachorro no hayan conflictos.
3: Ok, entonces eso es fundamental. Ahora pasemos a otro momento. El perro es un perro adulto y lo acabamos de adoptar de un refugio. Y yo tengo un niño en la casa. ¿Qué debo hacer o qué debo tomar en cuenta?
4: Que el adulto tiene que descansar. Yo siempre lo digo, ¿no? El niño va a estar en su momento de exploración, va a querer estar tocándolo todo, manipulándolo todo, y el adulto va a necesitar tranquilidad y va a necesitar descanso. Entonces, ¿qué es muy importante? Es muy importante tener estructurada esta parte y que el bebé sepa que cuando el adulto está descansando no se le molesta, igual que si es cachorro no se le molesta, ¿vale? Pero estamos aquí dando pinceladas de cosas más importantes por etapas, y el adulto tener su espacio de descanso. Eso va a permitir que si en algún momento ese perro está descansando, tenemos la seguridad que ese niño no va a ir a molestar al adulto y que no se van a poder ocasionar pues gruñidos o ladridos o conflictos que son incómodos para la familia.
3: Bien, entonces ahora vamos a la otra parte o el final de esta parte del perro que entra a la casa, pero ya es un perro que está inclusive, senil, ¿no? Que es un perrito que ha sido adoptado, de esos que son invisibles en los

0: tiempo de dedicación al día muchísimo más aún exclusivo. Con un cachorro, el cachorro puede tener, ¿no?, sus espacios de independencia y el niño también, y luego estar juntos, ¿vale? Con un adulto también, el adulto va a querer generar, ¿no?, más esa interacción con el niño, pero cuando ya convivo con un perrito que es senil, yo siempre aquí recomiendo muchísimo que las compañeras humanas o los compañeros humanos puedan al día generar muchísimos espacios donde estén con ese perrito que es adulto y es senil, ¿vale? Y ese niño, ¿vale? Para que luego, en periodos cortitos y de muy poquito tiempo, ese niño y este perrito que está senil convivan juntos.
1: Creo que hemos perfectamente ampliado y dicho lo que hay que hacer un perro y un niño. Pero llega a tu casa un nuevo perro, puede ser cachorro, adulto o senil, y me van a visitar. Tengo unos amigos que me vienen a visitar y el perro no está acostumbrado y tiene diversas reacciones. Se les monta encima, les ladra, inclusive se puede poner reactivo y tratar de morder. Se les atraviesa a los tutores, se sienta en el sofá y se les pone encima a los visitantes. En esos escenarios, ¿qué deberíamos de tomar en cuenta?
0: Aquí, para mí, lo fundamental es que lo primero que tengo que pensar es cuánto lleva ese perro en casa. Si ese perro lleva en casa una semana, a lo mejor lo más apropiado no es que vengan visitas, porque al final yo estoy primero, ¿no? Tengo que empezar yo a conocer a ese perro, ¿vale? Para poder atender sus necesidades, ¿sí? Si ese perro ya lleva más tiempo, aquí lo que yo siempre recomiendo como una pauta inicial y principal, ¿vale? Es que ese encuentro se haga fuera de casa, ¿vale? Que se haga en un espacio neutro, que la persona vaya a dar un paseo, ¿vale? Con ese perro, ¿vale? Y sobre todo con su compañera o su compañero humano, ¿vale? Y que luego entren a la casa, ¿vale? De forma tranquila. Siempre recomiendo, si puede ser, que la persona desconocida entre primero que el perro, para que sí el perro pueda ser consciente que la persona desconocida está entrando. Y luego, por otro lado, si estoy teniendo esas dinámicas disruptoras al final, ¿no?, que no me generan una convivencia tranquila cuando viene gente, lo primero es buscar ayuda, ¿vale? Y lo segundo, que también es importante hacer, es generar espacios de dependencia. Generar espacios de dependencia en el sentido de que el perro tenga un lugar seguro en casa, que sea su espacio, para poder darle momentos de descanso con esas personas desconocidas. Vas a estar un ratito con esas personas desconocidas, pero luego te vas a ir a tu espacio seguro, ¿vale? Y a tu zona de descanso para poder volverte a regular, ¿no?, emocionalmente. Y sobre todo, lo más importante es que cuando las visitas entren a casa, no empiecen a saludarle, a excitarle, ¿vale? A generar ese patrón que muchas veces generamos donde el perro está aquí tranquilo y cuando llegamos, ¿no?, nosotros como visita empezamos a saludar al perro de forma
1: lo sobreexcita,
0: demasiado alegre y lo sobreexcitamos, ¿no? Y entonces eso ayuda para la dificultad de gestión que al final me estás comentando. Entonces, por un lado, ir a pasear fuera, primero. Segundo, que la persona desconocida entre primero para que el perro pueda verlo. Tercero, cuando la persona desconocida llega, no dice nada, ¿vale? Tranquilidad absoluta. Y cuarto, que el perro tenga un espacio seguro de descanso para ir modulando, ¿vale?, esa emoción. Y quinto, sobre todo, buscar ayuda, ¿vale?, de un profesional.
1: Eso es fundamental. Y eso lo podemos aplicar sea un cachorro, un adulto, sí, o un perrito senil. Estas recomendaciones van por igual.
0: Siempre, siempre.
1: Bueno, y entonces, dentro de las preguntas, de la primera pregunta que te planteé, queda ahora el otro tema. Tengo un perro en mi casa y voy a introducir un nuevo perro ahora. Y es un cachorro, un adulto o un viejito. ¿Qué debo de tomar en cuenta entonces en ese momento? Ya tengo una mascota, ya tengo un perro en mi casa y voy a introducir otro. ¿Qué debo de tener en cuenta?
0: Mira, nuestro principal trabajo, ¿no?, desde doctor

0: uno de los principales trabajos es hacer esto, ¿no? Acompañar a personas que conviven ya con perro y que van a adoptar, ¿no? Y van a introducir otro perro a la familia. Ahora, la semana pasada, empecé a acompañar a una alumna y el perro está en la protectora y convive con otro perro. Pues mira, fíjate que lo primero que hemos hecho es ir a ver ese perro sin el perro de casa, ¿sí? Hemos ido primero a ver cuáles son las necesidades de ese perro que se va a adoptar, cuáles son sus miedos, cuáles son sus frustraciones, cómo transita sus emociones. Y lo segundo que hemos hecho es que le hemos dado pautas a esta alumna para empezar a generar esa relación de confianza con el perro que va a adoptar y a empezar a saber cómo gestionar los paseos, ¿no?, con ese perro. En la tercera sesión, ¿vale?, que vamos a dejar 3 semanas, esto ocurrió la semana pasada, vamos a dejar 3 semanas, lo que vamos a hacer es la presentación de los 2 perros en un sitio neutro, es decir, fuera de la protectora. Y luego iremos viendo, ¿no? Luego cada caso, ¿no?, se personaliza y se individualiza y luego iremos viendo cómo hacemos el traspaso a casa. Yo siempre digo que hacer el traspaso de un perro que acabas de adoptar a casa, a la casa donde tú convives, con el otro perro de forma abrupta es un error, porque al final no les estás permitiendo...
1: Era un conflicto seguro, por decirlo así.
0: Claro, ¿vale? Entonces aquí lo que recomiendo sobre todo es... no tener prisa, comprar paciencia, hacer las cosas de forma súper tranquilas, conocer al perro de la protectora, daros la oportunidad para conocer al perro de la protectora, generar esa relación de confianza y luego empezar a generar esos paseos fuera, tanto del entorno de la protectora como el entorno de casa, en un lugar neutro, porque ahí es donde vamos a poder ver qué es lo que vamos a tener que trabajar, qué cosas vamos a tener que tener en cuenta, ¿vale? Para finalmente poder hacer esa transición y adaptación al nuevo entorno de forma óptima.
1: Ya. Bueno, Vanessa, creo que hemos dado la información adecuada. Agradecerte, como siempre, este contacto, que volveremos a vernos dentro de varias semanas y preguntarte, una vez más, los que quieran hacer contacto contigo, ¿dónde te ubican? ¿Dónde te consiguen?
0: Yo siempre lo digo que al final me encanta este encuentro que estamos haciendo porque nos permite, ¿no?, empezar a dar unas primeras pinceladas, pero siempre motivo también a la gente a que nos contacte de verdad sin miedo, con total confianza, porque nuestro objetivo es ver qué es lo que está pasando para realmente ver cómo podemos ayudar a la gente.
1: Hacer un diagnóstico, ¿no?
0: Exacto, obviamente. Un diagnóstico diferencial de lo que ocurre, individualizar y personalizar. Entonces nos pueden encontrar ya bien sea por teléfono en el 687-597-097, que ahí nos pueden enviar un WhatsApp y contactarán directamente conmigo, y nos pueden encontrar también por la web edopta.es e incluso por Instagram /adopta. Sin ningún problema, que contacten y hablamos con ellos con tranquilidad y con ganas de ayudar.
1: Esa, 1,000,000 de gracias. Agradecerte, gracias. Mucho. Estoy seguro que nuestros oyentes, nuestros seguidores van a estar muy satisfechos con esta sección, con estos consejos que nos estás dando. Nos vemos.
0: Chao.
1: Adiós.
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0: Y seguimos con tu programa Mascota Aventura Radio. Recordarles que como hoy la invitada que teníamos, la veterinaria Raquel Udiz, no pudo venir, hemos hecho un cambio en la estructura del programa. Y por ejemplo, el podcast que nos hace Pedro Manuel y Julia todos los lunes, lo pusimos a las 7:30. Pero les quiero decir que todo el programa queda grabado y que lo van a poder, el que quiera repetirlo, por supuesto, los podcasts, la intervención de Pedro Manuel, los de Vanessa, los de José Luis Maceda, lo van a poder ver en el Instagram @somosmascotaventura por el que estamos transmitiendo. Así que, bueno, no pudo venir la invitada, pero tenemos programa con mucha información hoy. Vamos a seguir leyendo otra de las noti mascotas. Dice, los perros y gatos adoptados en pandemia llegan a la mediana edad. Señales, cuidados y controles claves. Y es verdad, fíjese ya desde la pandemia para acá, desde el 21, okay, desde el 19 inclusive. La noticia la leemos de Infobae, le escribe Diego Pero. Dice, un estudio internacional advierte sobre la falta de información y prevención. Dos especialistas consultados por Infobae analizan los primeros indicios de envejecimiento, los desafíos que enfrentan los tutores y las pautas para promover la calidad de vida de los animales. Millones de perros y gatos adoptados durante la pandemia transitan hoy la mediana edad, una etapa que impone nuevos retos a las familias que los recibieron en tiempos de confinamiento. A pesar de que sus tutores cuentan con herramientas para favorecer el bienestar de sus animales a medida que crecen, la escasez de información acerca de los cuidados específicos en esta fase se mantiene como una barrera. En 2026, hogares de todo el mundo asumen la responsabilidad de acompañar a sus perros y gatos pandémicos en el tránsito hacia los 6-7 años, cuando el envejecimiento comienza a manifestarse de forma paulatina. Así lo señala un estudio internacional que advierte sobre las necesidades de prestar atención a esta generación de animales que envejece al unísono. El abordaje adecuado de esta etapa exige controles veterinarios regulares, una dieta equilibrada, vigilancia del peso y la detección precoz de cambios en el comportamiento, la energía o la movilidad. La intervención preventiva no solo protege la salud de los animales, sino que también amplía sus años de vida saludable. Aunque muchos de estos perros y gatos conservan vitalidad y energía, el mundo veterinario advierte sobre la aparición de transformaciones biológicas sutiles que pueden afectar la salud a lo largo del tiempo. La misma investigación revela que apenas el 44% de los tutores relaciona el envejecimiento con síntomas visibles. Más de un tercio cree que el paso del tiempo es inevitable y poco puede hacerse, mientras que dos tercios reconocen sentir emociones negativas al enfrentar la perspectiva del envejecimiento de sus animales. Creencias, emociones y desafíos de los tutores. La investigación impulsada por el Sensodway abarcó a 19.012 tutores de perros y gatos en países como el Reino Unido, Estados Unidos, Australia, Canadá, India, México, China, Corea del Sur, Tailandia, Francia, Alemania, Italia, Portugal, España, Brasil, Japón, Hong Kong y Taiwán. Bueno, más variado no puede ser. Los datos se recopilaron entre el 17 y el 24 de marzo de este año. Entre los principales hallazgos, el estudio destaca que el apego emocional no siempre se traduce en acciones preventivas. Un 38% de los tutores considera que el envejecimiento es un proceso irreversible, lo que tiende a desalentar la adopción de medidas anticipadas. Además, el 55% de los encuestados evita abordar el tema de la vejez animal por el impacto emocional que les genera. Esta reticencia contrasta con la dedicación cotidiana. El 74% de los tutores reconoce comprar regalos para los cumpleaños de sus animales y el 30% destina más recursos a estos obsequios que a los de sus propios hijos. A pesar del cariño, la prevención temprana sigue siendo una asignatura pendiente. Solo 2 de cada 5 tutores actúan antes de notar síntomas, mientras que un 31% posterga intervenciones si percibe a su animal como saludable. una etapa crucial en la salud de perros y gatos. La doctora Tania Schulman, especialista en veterinaria citada en el estudio, señala que el envejecimiento de perros y gatos se inicia antes de lo que muchos tutores suponen, durante la mediana edad, cuando los animales aún conservan su vitalidad. Los avances científicos introducen el concepto de esperanza de vida saludable, entendido como el periodo en que los animales permanecen libres de enfermedades crónicas y mantienen su energía. En estos años suelen aparecer cambios fisiológicos discretos, gatos que muestran un leve descenso en su nivel de actividad o perros con movilidad algo reducida, señales que suelen pasar inadvertidas en las primeras etapas. La mayoría de los tutores solo reconoce estos indicios cuando los síntomas ya resultan evidentes. Atender las necesidades de los animales en la medida y en la mediana edad permite anticipar y retrasar la aparición de trastornos propios de la vejez. Sin embargo, persisten conceptos erróneos. Uno de cada cuatro tutores desconoce qué problemas, como la diabetes, se vuelven más frecuentes en esta fase. Pues sí, parece mentira, ya hace 6, 7 años, y algunos diría que antes. Hay que recordar que el COVID hizo que se adoptaran muchas mascotas, primero porque podían salir a pasear con el perro y eso les daba la posibilidad de estar en la calle, y segundo porque más de uno encerrado necesitaba tener compañía, y quién mejor que una mascota para darle compañía a alguien. Pues así es. Vamos a seguir con su programa Mascota y vamos a escuchar de nuevo ahora a Vanessa Piñero, pero ahora con el concepto de socialización de los perros. Ya volvemos.
1: Tal como lo anunciamos al principio del programa, del otro lado de la línea, vía Zoom, tenemos a una amiga de este programa, a Vanessa Piñero, la fundadora y CEO de Edocta. Y con ella vamos a iniciar una serie de colaboraciones que ojalá se conviertan en una colaboración permanente en este programa. Una especie de Edoctaventura por ahí, vamos a ver si la podemos poner en práctica. ¿Cómo estás, Vanessa?
2: Muy bien. Súper, súper bien, encantada de estar aquí. Gracias por esta invitación y por este, bueno, inicio de este viaje que estoy convencida que lo vamos a disfrutar mucho.
1: Estoy seguro y que vamos a aportar mucha información buena para quienes nos estén viendo o oyendo. Mira, pero como el tiempo es un verdugo, rápidamente te hago la primera pregunta. Cuando adoptamos un perro, solemos tener muchas expectativas. ¿Qué significa realmente socializar a un perro desde una mirada más consciente?
2: Para mí realmente socializar a un perro desde una mirada consciente es sobre todo tener seguridad de que tenemos las herramientas y las estrategias adecuadas que necesita ese compañero y esa compañera, y es fundamental aprender a entender para luego poder atender a esa compañera y a ese compañero perruno.
1: Muy bien. Seguimos. Muchas familias quieren que su perro se adapte rápido a todo, ¿no? Que se integre. ¿Qué errores cometemos por querer acelerar ese proceso?
2: Para mí el error principal que por norma general cometemos es quererlo introducir demasiado rápido a todos los entornos de nuestro día a día. Al final lo que hacemos es llega a ese compañero o esa compañera y ya enseguida queremos que conozca a nuestras amigas, a nuestra familia, luego queremos que enseguida conozca a los perros de nuestras amigas o de nuestra familia, queremos que enseguida pues llevárnoslo a todos los entornos porque tenemos la sensación que tenemos que recuperar el tiempo perdido, ¿no? Todo el tiempo que ha estado ese perro en esa protectora, pues bueno, tenemos la urgencia de, bueno, como ha estado tantos años en una protectora, que rápidamente vuelva a disfrutar, ¿no? Y vuelva a recuperar todo aquello que no ha tenido durante esos años.
1: Entonces, de alguna manera, hay que dejarlo que él vaya a su ritmo, a su tiempo. ¿Y cómo darse cuenta de que lo estamos haciendo bien entonces? Te lo digo de otra forma. ¿Qué hace el perro o qué gestos tiene el perro cuando nosotros lo empujamos o lo estamos acelerando?
2: Mira, lo primero de todo creo que es súper importante darse el tiempo para conocer a ese perro. ¿Por qué? Porque cada perro es único. ¿Esto qué significa? Que hoy en día es muy importante tener información sobre comunicación y ahora vamos a hablar, te digo, unas cuantas señaléticas que nos podrían estar indicando, ¿no?, que el perro pues bueno, está teniendo un estrés, ¿no?, añadido delante de esa situación. Pero creo que aunque tengamos muchísimo de comunicación, nos tenemos que dedicar tiempo para observar a ese perro de manera única y saber qué nos está diciendo en cada momento, porque no todos los perros comunican de la misma manera. Pero si nos centramos en señaléticas que son muy visuales y son muy comunes y nos podrían decir, ¿no?, que el perro está alterado o que lo está pasando mal en ese momento, podríamos hablar del jadeo. El jadeo, por ejemplo, es algo muy común, que es una señal muy específica de que el perro está estresado. Eso sí, cuidado que estamos en isla, ¿vale? ¿Eso qué quiere decir? Que en épocas de calor podría aparecer el jadeo porque hace muchísima calor. Entonces, claro, esto lo tendríamos que tener muy en cuenta. Luego, por ejemplo, hay perros que cuando se estresan delante de una situación, esto se ve mucho, sobre todo de perros a perros, aparece lo que es toda la parte de arriba del lomo del perro, se eriza. Esto se llama piloerección. Y en esos momentos también es un indicativo que es muy visual, donde el perro te está diciendo que no está cómodo. Luego podríamos añadir, por ejemplo, la cola entre las piernas, las sacudidas, ¿vale? Las sacudidas, sobre todo cuando el perro ha pasado un momento de estrés y sale de ese momento de estrés, en muchas ocasiones los perros se sacuden. Y se sacuden porque han tenido un pico previo anteriormente, ¿no?, de estrés. La salivación, ¿vale? Muchos perros que, por ejemplo, se ponen nerviosos salivan mucho. O perros que, por ejemplo, llegamos a un parque y empiezan a correr súper rápido y decimos, ¡ay, mira, el perro está jugando! No, el perro lo que le pasa es que está en un pico de estrés y empieza a correr muchísimo porque necesita descargar. Estas serían algunas de las señales que son bastante comunes en el día a día y que creo que son visualmente muy, muy atractivas, ¿no? Se ven con facilidad.
1: Y fácil de identificar, tal como las estás comentando, sí. Entonces, ¿cómo podemos saber si nuestro perro se siente seguro a través de estas formas de visualización que tú nos estás comentando, o habrá otras en el mediano y largo plazo que también lo podamos notar?
2: Mira, yo siempre digo que cuando un perro está tranquilo tienes que notarlo, ¿sí? Ahora no es un tema filosófico ni muchísimo menos. Creo que hay una parte muy grande que es una parte científica, que no podemos obviarla, pero siempre digo que cuando tú sospechas de que algo no está bien, atiéndelo porque realmente no está bien.
1: ¿Sí? Ajá. Entonces, que uses la intuición también, ¿no?
2: Sí, pero de forma objetiva, ¿no? Hay gente que, por ejemplo, me dice, ay, yo sacaría a mi compañero ahora mismo de esta situación. Y yo digo, cuando te pase eso, es que vamos tarde. ¿Por qué? Porque nos falta el ojo clínico. Entonces, cuando tú llegas a un punto donde dices, uy, esto no está bien, probablemente hay señaléticas más sutiles que ya se han activado, pero que no hemos sido capaces de ver. Entonces, cuando un perro está bien, está tranquilo, todas las señaléticas anteriores no aparecen. Y podemos ver a un perro relajado, es decir, su figura corporal, tú la ves que está en posición relajada, que por ejemplo no está en posición hacia adelante o no está en posición hacia detrás, ¿vale? Corvada. En perros, por ejemplo, que tienen mucha inseguridad, puedes encontrar o bien que la posición del cuerpo esté encorvada hacia adelante, ¿vale? O bien que la posición del cuerpo esté encorvada hacia atrás haciéndose bolita. Estas son señales muy visuales que se ven. Entonces, si tú llevas al perro en una posición relajada, ¿vale? Las cuatro patas bien puestas, el peso donde corresponde, la cola está media asta. A media asta es que ni muy arriba ni muy abajo, ¿no? En lo que viene siendo con una dirección.
1: Casi que horizontal con el cuerpo.
2: Exacto, ¿sí? Luego podríamos hablar de cosas específicas. Hay perros que tienen la cola más alta y hay perros que no. Por eso decía la importancia de conocer bien a ese perro, ¿no? Porque cada perro es único. Y de esa manera, cuando ya no aparece el jadeo, cuando el perro, por ejemplo, no tira, muchas veces, y sobre todo cada vez está más a la orden del día, que los perros no tiran porque sí. Los perros, por norma general, cuando tiran es porque algo les está afectando, ¿sí? O bien porque hay un aprendizaje previo y se ha convertido en un hábito, ¿vale? El tirar por querer llegar a los sitios antes de tiempo, o bien porque el entorno le está superando y ese tirón que hace el perro es de huida, es de quiero salir de esta situación. Eso es lo que no tiene que pasar.
1: Pues lo has descrito muy bien. En todos los casos, lo que se puede ver de manera inmediata y lo que hay que ir observando en la medida que conoces tu perro.
2: Ahora, ¿puedo añadir una cosita? Ajá. Eduardo, yo siempre digo que cuando un perro llega a casa es importante hacerse una lista de preocupaciones. Aunque parezca una tontería, pero hacerse esa lista ayuda muchísimo para que la gente luego pueda coger, ¿no?, de forma objetiva y decir, vale, ¿esto me tiene que preocupar o esto es algo que no me tiene que preocupar?
1: Muy bien, y así puede evaluar, porque tiene un parámetro para poder evaluar. En casos de perros que no han socializado antes o que tienen reacciones intensas, ¿qué papel juegan los paseos de socialización y cómo deben hacerse correctamente?
2: Pues mira, juegan un papel muy importante, porque yo siempre digo que al final cuando tu perro despierta, vamos a poner un ejemplo así más abstracto, ¿no? Es como el móvil. El móvil a primera hora de la mañana está hiper mega cargado y a medida que va pasando, ¿no?, el día, el móvil se va descargando, ¿no? En los perros pasa un poquito lo mismo. ¿Qué quiero decir con esto? Que todo depende de las experiencias que tenga ese perro, la socialización va a tener un resultado más óptimo o no. Con esto quiero decir que al final los paseos de socialización no significa llevar a un perro a un pipicán y que se pase una hora corriendo en un pipicán. Es más, yo siempre aconsejo que los pipicans no se utilicen como tal. Una cosa es ir a un pipicán y que el pipicán esté vacío o que haya un perro que ya conozcas, y otra cosa es irte a hora punta cuando acabas de salir de trabajar, irte a un pipicán para que el perro descargue. Porque ahí lo único que van a ocurrir son experiencias negativas, ¿vale? Porque todo está demasiado alterado. Entonces, una buena socialización para mí es irte a un entorno tranquilo, si pueden y el perro lo tolera a nivel de gestión emocional, que haya otros perros, que sea un entorno abierto y sobre todo que sea un paseo, es decir, vamos caminando. Que en este paseo nos hemos encontrado a tres perros y los hemos podido saludar, genial. Que en este paseo no nos hemos encontrado a ninguno, tampoco pasa nada, porque al final hemos aprovechado a olfatear, pararnos, estar tú y yo. Lo peor que podemos hacer en un proceso de socialización, como el que se entiende como tal, ¿no?, el hecho de salir y voy al parque, es irte a un sitio y pararte. Porque entonces no dejamos espacio para que los perros también se regulen emocionalmente y luego vuelvan a entrar en ese proceso de socialización. Socializar también es ver a un perro a 10 metros, eso es socializar. Claro. No, la socialización no es solo comunicación directa. La socialización empieza en el momento que ese perro empieza a relacionarse con cualquier estímulo, ya bien sea perro, persona, coche, ruido, ¿sí?
1: Ya. Bueno, me parece que es muy, muy clara la definición. Y ya para ir cerrando, para alguien que acaba de adoptar y se siente perdido o frustrado, ¿qué mensaje le darías para acompañar mejor a su perro en ese proceso?
2: Para mí lo primero de todo es, el mensaje sería que lo entiendo, que no es fácil, que al final los procesos de frustración aparecen y forman parte del proceso. Enviarle el mensaje que ese perro tiene una mochila igual que nosotras y nosotros lo tenemos y sobre todo que se deje acompañar, ¿no? Y acompañar sobre todo en el sentido de que es normal que no lo sepamos todo, que nos queda muchísimo por aprender a nivel de perros, ¿vale? Y que también es normal que no lo sepan, porque hay en muchas ocasiones cuando viene alguien que acaba de adoptar que me dice, pero ¿cómo puede ser? Si yo he tenido perro toda la vida y siempre les digo, mira, no se sabe lo que es tener perro hasta que un perro llega a tu vida y te lo pone difícil. Cuando ese perro aparece, ahí es cuando dices, vale, ahora ya he entendido, ¿no?, lo que significa tener un compañero o una compañera perruna y el tiempo de dedicación que se le tiene que dar. Entonces, bueno, calma, paciencia, hacer las cosas siempre con cabeza, informarse, importante, y aprender a saber qué hacer en cada momento para poner el freno de mano en cualquier situación.
1: Pues muy claro, Vanessa. Pues nada, una vez más preguntarte, quienes quieran hacer contacto contigo, ¿dónde te ubican? ¿Cuáles son tus coordenadas?
2: Bueno, aquí nos pueden encontrar por nuestra web en edopta.es, nos pueden encontrar por Instagram, ¿vale? e-docta. Y bueno, por teléfono yo siempre estoy con el teléfono a mano y ahí contesto muy rápido. Y el teléfono es el 687-597-097. Así que nosotras de verdad encantadas al final de siempre dar ese soporte y al menos pues si a veces alguien está perdido y llega, pues decir, mira, está todo bien, esto es normal, forma parte del proceso, o habría que mirar y poner un poquito el freno de mano, ¿no?, en estas situaciones. Que sepan que siempre estamos ahí.
1: Vanessa, un millón de gracias. Gracias a tu equipo. Felicidades por el trabajo que hacen. Y entonces, no le vamos a decir todavía a la audiencia si es dentro de 15 días, si es dentro de una semana o dentro de un mes. Eso lo conversaremos luego en función del tiempo que tengas, ¿ok?
2: Me parece genial. Gracias por todo. Chao. Chao. Chao.

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Y seguimos con tu programa Mascota Aventura. Y vamos a leer otra noti mascota. Diferencias de comportamiento entre gatos solitarios y sociales. La noticia la leemos del abc.com de Paraguay. Y dice, tu gato puede ser de su gente o preferir la distancia. No es capricho. La sociabilidad felina varía y se expresa en señales sutiles. Entenderlas ayuda a convivir mejor, prevenir estrés y tomar decisiones sensatas si piensas sumar otro gato. Desde la etología se describe al gato doméstico como facultativamente social. Puede vivir solo o en grupos según recursos, experiencias tempranas y entorno. En hogares urbanos donde el territorio es limitado, esa diferencia se nota más. ¿Cómo se comporta un gato social? Un gato social suele buscar proximidad sin necesidad de contacto constante. Se instala en la misma habitación, acompaña rutinas y se deja ver. Tolera mejor ciertos microconflictos cotidianos, ruidos, visitas, y tiende a recuperarse rápido tras un sobresalto. En convivencia con otros gatos puede aparecer el club silencioso, descanso a pocos metros, olisqueos breves, juegos con persecuciones moderadas y turnos naturales para comer o usar el rascador. La clave no es que ame compartir, sino que no lo viva como una amenaza. En casas con varios animales, a veces evita pasillos o puertas, entre paréntesis, puntos de emboscada, y usa rutas alternativas. No es malo ni arisco, suele ser un perfil con mayor necesidad de control del espacio. Señales prácticas para distinguirlos. Más social. Cola relajada, parpadeo lento, se acerca de lado, frota mejillas, juega con mordidas inhibidas, vuelve tras esconderse. Más solitario, orejas laterales frecuentes, cola recogida o golpeteo, piel tensa, se congela antes de irse, evita manos que invaden, se esconde por más tiempo. Se puede hacer social a un gato solitario, se puede mejorar su comodidad, no cambiar su personalidad. A la fuerza, funciona el enfoque de elección y control, refugios, estanterías, rutas elevadas, rascadores, juegos diarios breves y predecibles. Si convive con otro, la gestión de recursos, arena, agua, comida, descanso, reduce la fricción. Más puntos separados suelen ayudar más que enseñar a compartir. ¿Cuándo preocuparse y consultar? Un cambio brusco, aislamiento repentino, agresividad nueva, marcaje con orina, exceso de lamido, apatía o maullidos nocturnos puede indicar dolor, estrés o enfermedad. En esos casos, primero veterinario y después, si hace falta, un especialista en comportamiento felino. Pues fíjese, gatos sociales o gatos solitarios. Pues yo creo que hay seres humanos también así. Así que, bueno, señores, esto es todo por hoy. El programa se nos fue, se nos acabó. Gracias a todos los que nos han estado viendo y escuchando, viendo a través del Instagram, los que nos mandaron mensajes a través del WhatsApp. Volvemos el próximo lunes a esta misma hora por estas mismas frecuencias. 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Los dejo con la mejor música de la radio en Canaria, la de Puro Sabor FM. Vamos a escuchar, los dejo con Prince Royce y Me Robaste la Vida. Chao, hasta el lunes que viene. Adiós.

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